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1: Jaime Poveda.

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2: ¿Qué va, muchachos? ¿Cómo están, hombre? ¿Cómo les va?
3: ¿Qué listo?
4: Omar y Alex.
2: Alex, ahí viene muy triste, compadre. Le acaban de herir el corazón. Genio, tócale algo bien lindo, bien romántico a mi compadre.

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2: María Clara Lopera. No.

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2: Son las 5:15.

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5: Bienvenidos y bienvenidas al mensaje radial de la Casa Naturista, los milagros de la medicina natural con 30 años de experiencia. Un saludo para todos mis oyentes de las diferentes partes, y qué bueno es que usted, que en estos momentos se siente mal, débil, agotado, con pereza, sin ánimo de nada, mantiene con mucho sueño, tiene problemas de anemia, de debilidad, qué bueno llevar para su casa, para su hogar, un producto o un paquete como es la ashwagandha. Muchas personas, la mayoría, tienen problemas del páncreas, tienen problemas de insulina, tienen problemas de diabetes. Muchas personas tienen problemas de la gastritis y tantas enfermedades que día tras día usted me lo va afectando, y que lo más triste es que va una parte, va la otra y no logra mejorar. Pero el remedio lo puede tener usted mismo en la casa. El remedio lo puede tener una hierba, una planta, una raíz, un tallo, una corteza. Y los paquetes que nosotros entregamos, gracias a Dios, han sido paquetes que han sido bendiciones para curar a muchos enfermitos, comprobado, porque lo más bello es, porque es solo bonito, hablar sin mentiras, sin engaños, sin falsas ilusiones, comprobado, porque los paquetes ya usted lo han tomado. Y póngase a pensar, tantos meses entregando, por ejemplo, la pitahaya, porque sirve, porque es buena, porque la gente la pide. Y seguimos en la entrega de la pitahaya también, porque mucha gente nos ha pedido pitahaya. Entonces vamos a entregar los dos paquetes, el de pitahaya y también el de la ashwagandha. Cualquiera de los dos paquetes son excelentes, buenos para ese enfermito que no vive muy bien, que no duerme bien, que mantiene tomando cantidad de pastas y pastas y más pastas, y resulta de que usted pues vive mal, porque pues estas pastas acaban con los riñoncitos, acaban con los ojitos y van acabando con todos sus órganos de su cuerpo. Y hay muchas personas que terminan en diálisis, Dios no lo quiera. Diálisis pues es lo que hacen, conectar un aparato para que usted pueda purificar su sangre a través de los riñones. Entonces muchas personas tienen entra a diálisis porque los riñones se le dañan, entonces ya los riñones no filtran, los riñones ya no sirven, y ya tiene que usted depender de una máquina. Dios los favorezca eso. Y hay mucha gente que está en diálisis y les toca, porque pues la vida es bella y la vida debe seguir, pero pues usted puede evitar todo esto, puede evitar esto, queridos oyentes. Y hay personas pues realmente que no le paran bolas a eso, y a veces abusan de las bebidas alcohólicas, intoxican el hígado. Hay personas que no cuidan su salud. Cuando ya están tirados en una cama, en un hospital, es donde ya vienen a pensar. Entonces, qué bueno es desde ahora usted darse cuenta cómo está su cuerpo, cómo están los riñoncitos, cómo está usted. Por eso es bueno, yo siempre lo digo, estos son mantenimientos que usted hace a su cuerpo, y no van a gastar mucho dinero. Me parece muy económico, porque ahí va lo que usted necesita para la sangre, para el cerebro, para todo, como son los paqueticos que yo he venido entregando, y mucha gente me lo ha agradecido. Mucha gente que no dormía bien, ahora duermen bien. Mucha gente que mantenía condolencias, se le han quitado las dolencias. Muchas personas que mantenían a Torah con esas gripas que no se les quitaba con nada, pues ahora ya, porque sus defensas han mejorado, porque Resveratrol es muy bueno para eso. Resveratrol, inclusive el Resveratrol es anticancerígeno. Entonces, porque hoy en día vemos que el cáncer está disparado, cáncer de próstata, cáncer de colon y mucho cáncer que viene acabando con las personas. Y usted sabe que cuando un cáncer ya está avanzado, pues ahí ya es difícil, pero qué bueno detectar eso a tiempo. Entonces es importantísimo, la riqueza más grande que usted tiene, querido oyente, es su salud. Así es que debe de aprovechar los paqueticos que yo entrego, que son buenos, efectivos. Y yo también les advierto, y soy franco, soy sincero y hablo con la verdad. Hay mucha gente que ya viene sufriendo enfermedades degenerativas como la artrosis, por ejemplo un Helicobacter pylori, que es una gastritis que usted, por más que tome omeprazol, tome una cosa, tome la otra, nada que eso, porque ahí usted no está tratando la enfermedad, solamente está usted allí manteniendo esa enfermedad y controlando esos síntomas. Entonces vamos a tratar ese Helicobacter pylori, esa gastritis crónica, con productos excelentes, naturales, que han sido de gran ayuda. Mucha gente también toma la sangre de drago y dice, no, es que la sangre de drago no me sirve para nada, he tomado eso. ¿Pero qué? ¿Será que usted está tomando la propia? ¿Será que está tomando la propia sangre de drago? Tiene que tomar la original. Eso pasa también como muchas personas que vienen sufriendo de cálculos renales y muchas enfermedades que pues deben de ser tratadas de una forma especial y natural. Desde luego, queridos oyentes, que por ejemplo si un cálculo ya está muy grande, pues ya tiene que ir a cirugía. Eso ya no hay de otra. Entonces ya se les dice a través del BioQuantos, a través del análisis, si nosotros nos comprometemos o no, o ya debe ir usted allá a la ciencia médica, al hospital, a que le hagan cirugía. Como también en otros casos de la hiperplasia prostática, ya una próstata agrandada, una hiperplasia, pues ya no hay otro más remedio sino cirugía. Pero en otros casos también se pueden evitar operaciones. Entonces todo esto va de acuerdo a una consulta. Por eso es importantísimo que toda persona que lleve su paquetico, pues se le haga el análisis con el BioQuantos totalmente gratis. Entonces aprovechen esta campaña naturista, la entrega de los paqueticos. Ahorita el viernes y sábado nuevamente, los habitantes de Piendamó, este viernes y sábado nuevamente la entrega de los paqueticos en nuestra casa naturista, que está ubicada en la calle séptima 12 o 17. Llegar a nuestra casa naturista de Piendamó es muy fácil, porque eso está en toda la entrada a Piendamó, viniendo de Cali. Hay una bomba, pero como para el centro de Piendamó, o sea, sube por la calle principal, la calle principal de Piendamó, calle séptima 12 o 17. Hay un poco de venta de repuestos, venta de motos. 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Mucha atención, Morales. En Morales, mucha gente que me llama de Morales, porque allí pues tengo mucha gente que ha hablado conmigo. Y gracias a Dios, porque lo bello es cuando una persona estando enfermita, pues se va recuperando. Y pues hay mucha gente que viene sufriendo de migrañas, que es el dolor de cabeza. Muchas personas que vienen sufriendo de hipertensión, sangre espesa, mala circulación, diabetes, colesterol, en fin. Es que son muchas las enfermedades, pero esas enfermedades llegan al cuerpo por una alimentación antinatural. Ustedes consumen muchas grasas, mucho frito, mucho dulce, muchos carbohidratos, y esto con el tiempo, pues el cuerpo no resiste y se enferma. Tanto dulce, pues usted se ve diabético. Tanta sal, pues usted se ve hipertenso. Tantas grasas, pues le tapan las venas, le da ese ácido úrico, mucha gente también abusa de las grasas, los carbohidratos, los dulces, la sal. Entonces todo esto va enfermando el cuerpo. Entonces vamos desde ya a tratar estos males a través de plantas, hierbas, medicina natural. Qué bueno los paquetes que entrego, porque es para eso. Estos paqueticos para eso. Es para la persona que, si usted está tomando pastas, también lo puede tomar, porque es que este paquete es para mejorar su calidad de vida. O sea, es un mantenimiento que usted se hace a su cuerpo para estar mejor, porque hay personas que no duermen bien, que se desvelan, enfermos. Y aprovechen el análisis cuántico para ver qué otro mal allí le sale en el cuerpo. Es que todo mal usted siente. Es que nuestro cuerpo avisa cuando le mantiene con ese dolor de cabeza. Eso no es normal. Cuando tiene un dolorcito ahí como en el estómago, pues eso no es normal. Cuando usted, querido oyente, mantiene como con ese desaliento al cuerpo, con esa pereza, eso no es normal. Es que nuestro cuerpo avisa cuando hay algo que no está funcionando bien. Y allí pues usted ya despeja dudas a través del biocuantos, porque usted es que mantiene así. ¿Por qué mantiene tan enfermo, tan débil, tan agotado? Mantiene con borracheras, con mareos. Hay personas que mantienen a toda hora como mareados. Entonces qué bueno es darse cuenta que lo que usted viene padeciendo, para así tratarse su enfermedad y estar mejorando. Entonces la invitación para el sábado, los de acá, los de Morales, este sábado, de 8 de la mañana a mediodía. No olviden que yo no atiendo sino únicamente los días que yo anuncio aquí atrás de la radio, porque si van otros días que yo anuncio, no me van a encontrar. Entonces, el sábado estoy acá en Morales de 8 de la mañana hasta las 12, porque en horas de la tarde voy para el mesón. En Morales yo atiendo al frente en la iglesia católica, que es la salidita para San Isidro. En toda la faldita, la salidita, ahí hay una casa de 3 pisos que guardan motos. Eso le llama mi rinconcito. Ahí estoy el sábado de 8 a mediodía nada más, porque en horas de la tarde atiendo este sábado en el mesón este sábado. Ahí atiendo en la casa de Jesús Antonio Ortiz, casa del Señor Jesús Antonio Ortiz, el mesón, en horas de la tarde. Este domingo 7 voy para el resguardo de Chimborazo. Ahí hay un poco de gente que me está esperando, porque pues gracias a Dios han entrado en tratamiento, han sido juiciositos con su medicina y realmente pues han tomado sus paqueticos y les ha ido muy bien. Y nuevamente voy allá el paquete de la Pitahaya y el paquete también de la Ashawanda. Ambos paqueticos voy a llevar, son buenos. Lo importante es que, como decía Hipócrates, padre de la medicina, no importa el medio que tú que utilizar, lo importante es llegar a la curación de la enfermedad, y eso es lo importante, que usted se sienta bien. 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No olviden que el 13 de junio se atiende en Santander de Quilichao. Bueno, mil bendiciones y hasta mañana.
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1: Son las 6:03.
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Entre un cúmulo de historia de repente encontraría de aquel trágico romance entre Sansón y Dalila.

portaría y jamás en su existencia bebería vino ni sidra. 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Grandes victorias llenaron el álbum de sus conquistas. En cada lucha dejaba muestra de la bizarría, cual indomable centauro, el titán se defendía y el miedo del enemigo por sus victorias crecía. Era tan descomunal la fuerza que poseía, que a un león que fue a atacarlo lo despedazó enseguida.

Seducido por su encanto, Sansón le puso la vista. Como matapalo en palma, su alma se quedó prendida y se fue yendo agiladito derecho a la guillotina.

precisa. 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Tres intentos fracasaron en el plan de aquella chica. Cada vez que lo intentaba, Sansón siempre le mentía. La actitud de su galán la tenía muy resentida y descubrir el gran secreto de ningún modo podía. Pero la constancia vence y Dalila bien lo sabía. Por lograr su cometido no se daría por vencida.

mientras Sansón, seducido, poco a poco se dormía, fue quedando entumecido, recostado en sus rodillas, y aquel que salió por lana encontró al que lo trasquila. Fue así que mordió el anzuelo, mas la carnada se iba. Al ver que sus enemigos se le vinieron encima, Sansón quiso defenderse como otras veces lo hacía, pero quedó derrotado porque fuerzas no tenía. Los filisteos jubilosos le echaron mano

como ellos presumían, y ofrecieron alabanzas de ínfulas y algarabía, sintiendo sus corazones rebosantes de alegría. Una colosal idea de repente les nacía, pues trajeron a Sansón, con el cual se divertían, porque jugaban con él cual si fuera una gallina. Sansón habló a aquel muchacho que le sirviera de guía. Hazme palpar las columnas de la casa, le decía, de aquella casa que estaba llenita de gente impía. Las empujó con vehemencia y el edificio caía. 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Cómo arrastra la corriente al camarón que dormita. 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

no cortaría y jamás en su existencia bebería vino ni sidra. Dar libertad a su pueblo era misión de su vida, y el Espíritu Divino de manera repentina empezó a manifestarse siendo un joven todavía, a fin de sacar al pueblo de la pesada ignominia. Grandes victorias llenaron el álbum de sus conquistas. En cada lucha dejaba muestra de la bizarría, cual indomable centauro el titán se defendía, y el miedo del enemigo por sus victorias crecía. Era tan descomunal la fuerza que poseía, que a un león que fue a atacarlo lo despedazó enseguida.

0: en palma, su alma se quedó prendida y se fue yendo agiladito derecho a la guillotina. 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Y al fin se había presentado con esa mujer bonita y le armaron el anzuelo con la carnada precisa. 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Cada vez que lo intentaba, Sansón siempre le mentía. 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Pero la constancia vence y Dalila viene.
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3: Son las 7:03.

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0: Son las 7 y 31 minutos.
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¿Qué tal, mis amigos? Muy, pero muy buen día para todos. Un cordial agradecimiento, con todo respeto, con todo cariño, para todos y cada uno de que en este momento nos sintonizan y nos permiten llegar a cada uno de sus hogares con este mensaje de salud. También mil gracias a los señores operadores de sonido de las diferentes emisoras donde nosotros transmitimos este programa. Ellos nos ayudan, obviamente, allá en sus consolas a difundir este programa de medicina alternativa, de medicina natural. También, obviamente, extendemos el agradecimiento a las directivas de esta prestigiosa emisora que nos permiten que nosotros, bajo nuestra responsabilidad, podamos emitir este programa de medicina alternativa, de medicina natural. Por eso siempre lo hacemos con mucho respeto, con mucho entusiasmo y con el ánimo de que este mensaje que aquí dejamos sea el beneficio para todos y cada uno de ustedes referente a tratar en lo que podamos de encontrar la curación a los de nuestras diferentes enfermedades o dolencias que podamos en este momento sufriendo o padeciendo. Por eso es importante, mis amigos, que cuando tengamos algún quebranto de salud, tratemos de sacar un tiempito. Sea como sea, busquemos una forma de acudir al médico más cercano a la localidad donde nosotros vivamos. Muchas veces hay un puesto de salud cerca donde nosotros vivimos. Hay veces de pronto hay un hospital, o hay veces de pronto cuentan ustedes con la ayuda de un yerbatero, de un curioso, en los resguardos indígenas del Taita, que es el conocedor de las plantas, de cómo poder aliviarlo, cómo poderle curar. Entonces, no nos descuidemos, ayudémonos. Y obviamente, ya en lo que tiene que ver, obviamente, los servicios que prestan los médicos de la tienda naturista Fe y Esperanza, pues son tratamientos con medicina alternativa, tratamientos con medicina natural. Por ejemplo, usted va en cualquier lugar donde nosotros hacemos las consultas, lleva su primer orina a la mañana en un frasco transparente. ¿Qué hacemos nosotros? Analizamos esa orina. Le explicamos a usted qué puede estar pasando en su cuerpo, por qué sus dolencias, por qué la falta de sueño, por qué ese daño de estómago, por qué el estreñimiento, por qué el cólico menstrual, bueno, en fin. Entonces nosotros le explicamos a usted qué es lo que está pasando. Al mismo tiempo le hacemos entender que usted esas dolencias o esas dificultades no las va a curar de hoy a mañana, que para eso requiere un tratamiento. Y a medida de que usted ya nos entienda qué es lo que tiene que hacer por su salud, usted ya se compromete con usted mismo a hacerse un tratamiento. Y de acuerdo a su disponibilidad económica, nos compra los medicamentos que nosotros le ofrecemos. Y cuando nosotros le ofrecemos a usted los medicamentos que le mostramos ahí, son de medicina alternativa, de medicina natural. Y mientras que usted los tome al pie de la letra, como nosotros le indicamos, y en las cantidades que nosotros ahí le marcamos, usted siendo juicioso con los medicamentos, poco a poco va sintiendo la mejoría. Por eso cuando una persona ingresa a consulta, lleva su primer tratamiento, que en muchas ocasiones son dos jarabes y un complemento multivitamínico. Eso dura aproximadamente unas 3 semanas ese tratamiento. A los 3 semanas o al mes que regresa un control, la persona ya le miramos otro semblante, ya le miramos otro ánimo, ya le miramos otro entusiasmo. Y la misma persona nos manifiesta, mire que yo casi no podía comer porque todo me caía mal, ese estómago se me ponía como, mejor dicho, que ya se me reventaba lleno de gases, crujidera, etcétera. Eso ya me ha mermado, ese dolor que tenía la cadera, ese dolor de cabeza, esa falta de sueño. Poco a poco la gente misma nos va manifestando el bienestar que han venido consiguiendo con los tratamientos que les ofrecen los médicos de la tienda naturista Fe y Esperanza. Pero como aquí lo hemos aclarado, no somos adivinos, no somos milagreros en los cuales le vamos a ofrecer a usted un remedio de la noche a la mañana. Cuando nosotros miramos la orina, porque tenemos ya un conocimiento de hace mucho tiempo, y aparte de eso, obviamente, lo hemos complementado con estudios, con seminarios que hacemos en nuestra fundación homeopática a la cual pertenecemos. Nosotros mantenemos haciendo seminarios para poco a poco irnos actualizando con tanto problema que se presenta hoy en día en el área de la salud.
Muchos de ustedes ahora están escuchando que para la parte de África, en algunos sectores de África, ahorita volvió otra vez el virus del ébola. El ébola, de acuerdo a lo que se manifiesta ahí, es como especie una bacteria que llega a nuestro cuerpo, comienza a destruir las células de nuestro cuerpo, y comienza ya a medida que va avanzando, se nos mete a la sangre, nos produce, por ejemplo, complicaciones en la área digestiva, donde todo lo que comemos nos va a caer mal, nos puede producir vómitos, nos puede producir hemorragias nasales, hemorragias por los oídos, hemorragias por la boca, hemorragias por la defecación. Pero menos mal que ese ébola está muy lejos, en otro continente, en el continente africano. Y asimismo, lo que estaban hablando ahora poco, referente al hantavirus o hantavirus, que se le llama, que era producido por la orina o la materia fecal de los roedores, principalmente de las ratas, donde yo les decía a ustedes que teníamos que hacer mantenimiento allá de nuestra piecita, los chécheros, donde muchas veces tenemos la herramienta, donde tenemos la leña, donde tenemos algunos insumos. Entonces, estar pendiente que no vaya de pronto a hacer nido los roedores ahí, porque esto en cierto modo nos puede llevar a diferentes enfermedades, esta clase de bacterias producidas por estos roedores. Entonces, muchas veces es mejor prevenir que tener que lamentar. Y para no tener otras dificultades referentes a nuestra salud, qué bueno que nuestras defensas estén altas, que nuestras defensas respondan en forma positiva en el momento de que llegue algún decaimiento en la salud. Muchos de ustedes en este momento que me están escuchando apenas están recuperando esas gripas tan fuertes y tan repetitivas que se están presentando hoy en día. Es que anteriormente uno le daba gripa cada 2 años y ahorita cada 3 meses las personas aquejándose de esa gripa, que es una gripa tan fuerte que les da dolor al cuerpo, les da fiebre, descompensación, a muchos les produce hemorragia nasal y por muy fuertes que sean, tienen que acostarse porque quedan sin ánimo, quedan sin energía de cómo trabajar. Entonces, si nosotros tenemos un buen sistema inmunológico, una buena defensa, nuestro cuerpo va a responder en forma positiva. Por eso no me cansaré yo aquí de que comamos bajito de sal, que comamos bajito en grasa, bajito en dulce, que tratemos de tomar lo que más podamos, jugos naturales. Yo aquí lo he mencionado mucho, las frutas, cualquier fruta tiene grandes cantidades de vitaminas que nos ayudan a fortalecer nuestro sistema inmunológico. Y desde que tengamos buenas defensas, el cuerpo también así mismo va a responder en forma positiva. 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Cuídense mucho. A todos ustedes, mi gracias por la sintonía. Hasta mañana, mis amigos.

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5: Son las 8:03.
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1: Son las 8:31.
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3: Son las 9:02.

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4: Son las 11:01.
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0: Son las 11:44.
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1: Son las 12 y 2 minutos.
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0: Son las 12 y 33 minutos.
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2: Es la una en punto.
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0: es la 1:34.
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6: Son las 12 en punto.
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0: Son las 2:36.
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0: mucha atención porque el pasado fin de semana se presentó.
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6: Son las 3:02.
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1: Muy buenas tardes, estimados oyentes. Hola, ¿qué tal? Reciban un cordial saludo. Aquí estamos una vez más con todas y todos ustedes aquí llevando el programa de la tienda naturista Salud y Vida a cada uno de sus hogares. Mucho gusto, permítame presentarme. Don Orlando, por aquí saludándoles y llevándoles tantos consejos, tantas cosas bonitas, compartiendo esta sabiduría, esta experiencia, este don que Dios nos ha dado con todos y cada uno de ustedes, estimados oyentes. Quiero darle gracias a Dios primero que todo, a la vida, por ustedes. Dale gracias a Dios por permitirnos estar una vez más con todas y todos ustedes en cada uno de sus hogares por medio de este medio de comunicación. Que de antemano damos gracias a la junta directiva de esta emisora en cabeza de su señor director. Muchas gracias. Muchísimas gracias, Dios me los bendiga, Dios me los ilumine, Dios me los ayude. A ustedes, a sus familias, a todo el equipo acá de esta emisora, en cabeza de su señor director, a su familia, a nuestros señores locutores, a sus familias, a todos y cada uno de ustedes que nos escuchan, a todos los comerciantes de estos municipios, a todos los que van viajando, a todos los que nos escuchan en diferentes veredas, ciudades, corregimientos, municipios, los que nos siguen también por internet, pues saludo muy especial, que la bendición de Dios descienda sobre todos y cada uno de nosotros. Alabado sea tu santo nombre, Señor. En tus benditas manos, Señor, te pedimos de todo corazón, humildemente, más que darle gracias, te pedimos de todo corazón, ilumine cada cerebro, cada cuerpo, ilumine la paz de cada uno de nosotros, en nuestros hogares, en nuestras familias, Señor, nuestros cultivos. Señor, bendice nuestros animales, bendito sea tu santo nombre. Los alimentos que hemos recibido en el día de hoy, este programa que está llegando al corazón y a la mente, toda la departamento del Cauca y sus departamentos vecinos. Bendito sea tu santo nombre. En tu memoria, Señor, te decimos gracias, gracias, gracias por la vida. Gracias por lo que nos ofrece, gracias por lo que nos da, gracias por lo que tenemos, por lo que somos y por lo que compartimos. ¿Qué más que compartir este programa con todos y cada uno de ustedes, dándole gracias a Dios por la salud de todos y cada uno de nosotros? Bendito sea tu santo nombre, más que con la intención de orar por ustedes y por nosotros y por todo el equipo de esta emisora, por los equipos, por las familias de todos los que aquí laboran, pues ni más faltaba. Cabeza de su señor director, muchas gracias, muy amables. Hoy por hoy estamos viviendo unos cambios climáticos, hoy por hoy estamos viviendo un estilo de vida muy diferente a como se vivía hace unos años atrás. Todo ha cambiado, la vida nos cambió, la humanidad cambió, la tecnología cambió, todo cambió, y hoy por hoy la gente está muy estresada. El estrés está provocando aumentos bruscos temporales en la presión arterial, en el estilo de vida de las personas. Esa presión arterial que hace una liberación de hormonas como la adrenalina, que hace que se acelere el corazón y se estrechen los vasos sanguíneos. Quizás no se haya demostrado a ciencia cierta qué causa la hipertensión a corto, mediano o largo plazo, pero es una reacción con hábitos poco saludables que de alguna manera están dañando nuestras arterias, nuestros órganos. ¿Cómo interactúa entonces el estrés y la presión arterial? De eso quiero hablarles en el día de hoy, estimados oyentes. Pero antes, permítame presentarme. 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Por ejemplo, si nosotros hablamos de cómo interactúa el estrés y la presión arterial, ese es un punto muy importante que quiero tocarles el día de hoy. pero puede separar su cita al 311-313-6949. Digamos que cuando hay una situación de estrés, eso hace que el SNC, o sea, Sistema Nervioso Central, prepara nuestro cuerpo para luchar o huir, ¿de acuerdo? Entonces, es ahí cuando tenemos momentos de adrenalina, ¿eh? Y eso causa entonces unos picos repentinos de presión, digamos, presión arterial. Los valores suelen regresar a la normalidad después, eso sube, digamos, la temperatura, nos ponemos de mal genio, nos estresamos, y ahí es cuando muchos, por una milésima de segundo, dígame bien, por una milésima de segundo se tiran la vida. ¿Cómo sacar un arma de fuego y dispararle a otro y asesinarlo? Entonces, no solamente perjudicó al muerto, sino que perjudicó a la familia del finado y también perjudicó a su propia familia, porque le toca irse de la vereda, le toca irse de la región, del municipio, termina en una cárcel 40 años en una jaula. Es duro esas situaciones. Lo mejor es pensar a tiempo antes de actuar. El estrés sostenido lleva a menudo a conductas nocivas, que si elevan la presión a largo plazo, como una mala alimentación, consumo de alcohol, sedentarismo y falta de sueño, o exceso de cigarrillo y comer muy salado, pues ahí están las consecuencias de muchas de las enfermedades que hoy por hoy padecen millones de personas en el mundo. ¿Cómo mantener la presión bajo control? Es muy importante esa pregunta y la respuesta. ¿Podemos prevenir picos peligrosos y proteger nuestra salud cardiovascular? Usando algunas estrategias diarias, por ejemplo, como la actividad física, hacer ejercicio 3-5 veces por semana durante 10, 15, 20, 30 minutos, reduce significativamente tanto el estrés como la presión arterial. Hay que hacer unas terapias de respiración y de relajación, hay que practicar técnicas de respiración profunda como el yoga, la meditación. Eso nos ayuda a calmar el SNC, Sistema Nervioso Central. Manejemos los hábitos de esos hábitos, tanto de alimentación como de sueño. Hay que dormir entre 6, 7, 8 horas diarias. Hay que limitar el consumo de cafeína, o sea, de café, el alcohol. Mantengamos una dieta balanceada. Aprendamos a educar nuestra boca, por amor a Dios. Sepamos más o menos cómo nos vamos a balancear durante el día y durante la semana y el resto de mes y lo que queda del año, para así acostumbrar nuestro cuerpo a una alimentación totalmente diferente a lo que estamos acostumbrados. Por la mañana es que una cantidad de maduro frito, unos huevos fritos, una cantidad de cosas fritas. ¿De qué estamos llenando nuestro cuerpo? De harina y de grasa, de carbohidratos y de grasa. Pero si usted al desayuno se come una ensaladita de frutas, si usted al desayuno se toma una colada con unas galletas integrales, divinamente usted acostumbra su cuerpo a eso y usted vive saludable. Pero si lo primero que hace es comerse un kilo de chicharrón a las 6 de la mañana con una porción de arroz y unos maduros fritos y todo ese grasero del arroz y todo ese grasero del maduro frito y toda esa grasa del chicharrón, por amor a Dios. Entonces, he ahí la respuesta de lo que nosotros estamos viviendo. ¿Y por qué estamos tan enfermos? Es porque estamos teniendo una muy mala alimentación, y a eso agreguémosle que no estamos durmiendo bien, a eso agreguémosle que no estamos teniendo un estilo de vida, sino solamente problemas y problemas y más problemas, porque no solamente los problemas que tenemos nosotros, sino los que nos traen las demás personas, como hijos, hermanos, familiares, que muchas veces se meten en lo que no les conviene, pero sí nos vienen trayendo una serie de problemas. Y van y buscan problemas en otra parte y luego tenemos que resolverlo nosotros. Y ahí la respuesta a lo que está sucediendo. Entonces, muchas veces cargamos no solamente con nuestros problemas, sino que tenemos que cargar con una cantidad de problemas que a nosotros no nos compite o no nos compete. Es la palabra. Entonces no tenemos por qué cargar con problemas ajenos. El que se cara, ¿cómo es que dicen? El que se casa quiere casa y costalito para la plaza. El que quiere problemas, pues mire a ver cómo lo soluciona, pero no me vengan a traer problemas a mi casa, porque no ve que es que yo no tengo que ver nada con eso, pero sí tengo que resolverlos. Entonces lo mejor es como uno tratar de aislarse un poquito, como de alejarse un poquito, para que de esa manera esas personas que le viven llenando a uno de problemas, pues vayan entendiendo de que esos problemas no son ni suyos, ni míos, ni del papá, ni de la mamá, ni del hermano, no, son problemas personales que no tenemos nada que ver los familiares con eso. ¿De acuerdo? Eso es muy importante que lo vayamos analizando. Y no lo miren como una crítica, porque hay muchos que piensan que yo estoy regañando. No, esto es un consejo. Esto es algo para que lo veamos todos. Es que esto es una ayuda familiar. Esto se llama psicoterapia. Y de esa manera, créame que las personas de tanto enseñarles algo se les va quedando. Señoras y señores, se nos acaba el tiempo. Les habló el doctor Orlando Hernández de Tienda Naturista Salud y Vida. Recuerden nuestro número telefónico 311-313-6949. Chao, chao, que Dios los bendiga y hasta una próxima oportunidad.
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2: Son las 4 en punto.
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0: Son las 4:33.
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2: La sangre de Cristo es tan preciosa para nosotros porque nos libera de la culpa, nos acerca a Dios, nos transporta hacia el reino de Cristo, nos purifica de todo pecado, nos anuncia la paz, nos justifica delante de Dios, nos otorga libre acceso a Dios, nos da la certeza de la victoria. La sangre de Cristo es tan preciosa para mí y para ti.

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0: No importa de dónde
1: vengas
0: o dónde estés en este momento, detente y escucha esto. Aún no es tarde para regresar a Él. Vuelve hoy, vuelve a casa. El Padre te espera.
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7: Son las 5 y 2 minutos.
8: Cuando conocí Nuestra Voz Estéreo, el de Jesucristo, llegué a comprender que nadie me ama ni me amará como Él. Su amor es incondicional. Su amor es sin reproches, puro, sincero. Su amor es fiel y verdadero. Me amó cuando nadie lo hacía. Su amor es por la eternidad.
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0: nueva criatura es. Las cosas viejas pasaron, he aquí todas son hechas nuevas. Segunda de Corintios capítulo 5 versículo 17.

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2: Son las 5 y 30 minutos.
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1: Son las 6:03.
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esposa tu faena? Si Dios te la había entregado como tu fiel compañera, ¿por qué la dejaste sola siendo tan honrada y buena? Desatendiste tu hogar por atender tus riquezas y ahora tienes el pecado fruto de tu indiferencia. Ahora tu hogar ha quedado sumergido en la vergüenza. ¿Por qué no te la llevabas? ¿Ya no la encontrabas bella? Quizás ya no le lucía su dorada cabellera, o tal vez el paso del tiempo borró tu linda silueta, o es que tú eres de esos tantos que se encuentran donde quiera, que hacen como esos borrachos que sirvieron la botella y la echan a la basura después que se sirven de ella.

y hablarle una y otra vez hasta lograr convencerla. Y aunque parezca mentira, este es un grave problema que convierte a los hogares en una continua guerra. El fruto es que nuestros hijos se van a la delincuencia y nuestras hijas se casan con el primero que encuentran porque no tienen un padre que los quiera y los atienda. También nuestras esposas, cualquier tonto se las lleva. Pero ¿quién es el culpable? El hombre que es la cabeza, que ama más a los amigos, a los paseos, a la fiesta, que dedica tanto tiempo en acumular riqueza. Por estar fuera de su casa, trabaja las horas extras. Quizás con la secretaria comenta más sus problemas, mientras la esposa en la casa parece una cenicienta.

0: por encima de todo, quiero que sepas y entiendas que aunque no suena bonito, aunque nos arda y nos duela, Adán es el responsable. No tuvo la culpa Eva.
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0: son las 6:31.
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Dios manifiesta: el temor de Jehová es aborrecer el mal, la soberbia y la arrogancia, el mal camino, y la boca perversa aborrezco. Proverbios capítulo 8, versículo 13.

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